0: Pero estaba solo por aquí, costado, y Colo Cabaña. Arriba la pelota, para mí lo cargaban a Omar Benavides aquí. Ley de ventaja, dice el árbitro. Se la va llevando Kiki Ramírez, sacó el remate. Lo había visto adelantado a Jairo Díaz, pero después se retrasó el 1. Parecía falta aquí contra Benavides, Juan, Parecía que lo habían atendido al 9 Puyutano. La pelota por la derecha. El balón que va dominándolo Santiago López. Pelota que va pasando por Uber Soria. Descarga nuevamente López. López que la va cambiando de frente. Por el costado había vuelto justo el propio Agustín Aguilar y casi le ganó la pelota a Tobar. Se enojaba por eso el Pachi. Balón por el costado, se la va llevando Uber. Viene Soria, va Uber, viene contra el costado. Termina ganando Cristian García. Lateral que favorece para Trinidad, lo que marca el juez. Salida del ataque favorece para el León.
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0: Arriba la pelota, la van peinando. Le quedó para Juan Fernández en el área. Con lo justo, Elías Ovalles. Con lo justo apareció Elías Ovalles aquí, que se lo va limpiando. Era y Colo Cabaña, el centro al área. Y Pablo Carrizo. Carrizo es el que termina llegando para quedarse con esa pelota. Arriba, no le pegó el propio futbolista Fernández. Y es lo que le reclama, me parece, Lorenzo Abayay. Juan.
2: Claro, sí, porque peina la pelota Abayay. Le quedan los pies a Fernández, quien se da vuelta. Parecía que le iba a pegar e intenta con dejar en el camino a Ovalles con un enganche y ahí se lo termina, le termina estirpando la pelota del marcador central de Desamparados, y justamente el reclamo de Abayay cuando volvía de que por qué no le pegó, ¿no?
0: Arriba la pelota aquí, balón que va recuperándolo Diego Paredes. Este es el central con alma de 5. La venía jugando Diego, entregó para Juan Fernández. Fernández que la va cambiando de frente. Entrega por la derecha para que la vaya buscando el Toti Barifusa. Va dominando la pelota Tomás. El ex San Martín que viene jugándola acá para Uber Soria. Va dominando la pelota Uber, sale contra la banda derecha. Entregó para Barifusa, Barifusa que retrasó el juego. Entregó para Juan Pérez. Todo Trinidad en el campo de Desamparados, excepto Jairo Díaz. Viene el centro, va al segundo palo. Un empujón clarísimo. Un claro empujón del Nico Lucero, que ha aparecido poco en este juego contra Francisco Jofré. Habrá salida que favorece, que corresponde. Es para el conjunto, es para el elenco visitante. Gana 1-0. El reloj está marcando media hora ya de la primera parte.
3: Vos mencionabas el fútbol de ascenso. Mañana tendrá 4 partidos por la zona ascenso. Juventud Llunera recibe Árbol Verde. Unión San Damián en Rawson frente a Centenario. Por zona reválida, Rojo Fiorito frente al Deportivo Aberastain. Y el Deportivo San Agustín en cancha Centenario frente a Defensores de los Andes. Los 4 juegos.
0: Ahí está entonces lo que tiene que ver con el torneo de ascenso de la Liga Sanjuanina de Fútbol. Todos los resultados, todos en simultáneo, ¿eh? Ahí nomás, en el minuto a minuto, en la página de santacecilia.fm.com.ar. 2 de Trinidad fueron abajo aquí, la gente deportivo que protesta en el banco. El balón por el costado se lo va llevando el Colo Cabaña. El que pica por aquí el costado es el Lucero, la va buscando Nicolás. Viene el Nico, va contra la banda derecha, va Lucero, va a raya final, vendrá el centro, va la pelota al área, la termina peinando con lo justo Elías Ovalles y complementa el rechazo Cristian García, que se le había caído la canillera. Aquí el que viene jugando la pelota es Omar Benavides. Benavides que entregó para Ramírez, falta. Infracción de Santi López y todos Desamparados a pedirle la amarilla al árbitro. Que se vayan para allá, que se dispersen, les dice Riveros.
2: Está dejando pegar mucho. Sí. El árbitro está dejando pegar mucho, mucha pierna fuerte.
0: No hay amarillas todavía, ¿no? Parece que no. Yo no tengo ninguna anotada por aquí.
4: No hay amarillas todavía. Bueno, recién el Pache Pascual se enojaba porque hubo falta sobre Lorenzo López. No la cobró. Después contra Diego Paredes tampoco. Bueno, y ahora falta el Desamparado que tampoco la cobra. Coincido con Juan, me parece que una amarilla calmaría un poco los ánimos.
0: Claro. Sí, señor. Es así como lo está mencionando Juan Jesús, como lo dice Vanessa. Aquí a levantar la pelota viene Franco Frey. Largo pelotazo contra el costado derecho. Intentaba controlarlo Juan Fernández. Rebote lo benefició Agustín Aguilar. Terminó ganando el cuerpo a cuerpo Juan Fernández ante la marca de García. La viene punteando. Terminó rebotando en el antebrazo del Santi Tello. Rebotó en el antebrazo del Chucky Tello la pelota. Y aquí Agustín Aguilar que va al piso. Ya la pasada con Uber Soria. El empujón del Colo Cabaña. Lo tironea de la camiseta Emanuel Tobar. Habrá salida que favorece para Trinidad. Será reposición de juego para el León.
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0: Pelota que venía quedando aquí para que la vaya dominando Santiago López. López que va entregando contra el costado. Para que la vaya, le venga quedando aquí a Emanuel Tobar. No hay falta, dice el árbitro.

0: La pelota que la va dominando el Kiki Ramírez, levantó el esférico, la va sacando de cabeza por aquel costado Pérez. Pérez que viene dejándola contra la banda para que la vaya dominando Uber Soria. Viene Soria, se la va llevando, lo encaró al Chucky Tello, la terminó quitando el hombre de Sportivo, la va levantando Tello. Me parece que intentó atenderlo arriba, tomar a Kiki Ramírez en esta. Va a levantar la pelota, vendrá y que viene jugando el esférico largo arriba. Era Diego Paredes, la va rechazando Francisco Cofré. El rebote que va quedándole para el Kiki Ramírez. Viene Ramírez, viene contra el costado, se le escapó por debajo de la suela la pelota. Lateral que favorece para Trinidad.
1: Hay actividad por el torneo federal a 15 minutos. La segunda parte con gol de Santiago Varela. 9 de julio, Rafaela le está ganando de visitante. 1-0 Sportivo Belgrano de San Francisco. Y por la zona B, 3 minutos del primer tiempo. Están jugando en Salta Juventud Antoniana y Alvarado de Mar del Plata. Por ahora marcador 0-0.
0: San Martín el próximo domingo. 15 horas es el partido, ¿no?
1: 18 horas.
0: Ah, 18 horas, perdón. Sí, tenés razón. 6 de la tarde. Creo que lo pasa TIC Sport, Marquitos, ese juego, ¿eh?
1: Ah, mirá
0: vos. Sé que TIC estaba intentando llevarse lo que tiene que ver con los mejores juegos de la Primera Nacional.
1: Que lo van a ver, mejor escucharlo por Santa Cecilia.
0: Y por supuesto.
1: Vamos a tener cobertura especial con un corresponsal justamente allí en Tucumán, exactamente.
0: Bueno, ahí está entonces. Estaremos en vivo desde allí. ¿Sí, Vane?
2: Hugo, usted lo pide, usted lo tiene. La primera amarilla del partido, Tomás Barifusa, camiseta número 4 de Trinidad, por una falta contra Dani Castro.
0: Ahí está entonces la amonestación para el Toti, para Alex López Peláez. Aquí la pelota que va quedando contra la banda derecha. El que se la va llevando es Río Frío, el centro por bajo. Termina quedándole para Santi López. López que la va dejando atrás para que la venga levantando Tobar. Arriba el pelotazo de Manuel Tobar. El balón que va recuperando los desamparados. Con el Chucky Tello que la va dejando para Pablo Carrizo. Viene Pablo vestido de amarillo en la jornada de hoy. Lo terminó complicando a Franco Fre. Sale contra el costado. Resolvió bien Francisco Cofré después. Terminó el pase y el largo control de Cristian García. La pelota que la va dejando para el Lolo Abayay. Abayay que va entregándola para Santiago López. López que la va dejando para el Colo Cabaña. Va dominando la pelota Federico. Va, viene el centro. Va el segundo palo. El pase larguísimo. El centro larguísimo para que le venga quedando a Juan Fernández. Se acomoda desamparados en defensa, pero viene el centro. Van arriba. No sé si lo habló Pablo. Imagino que sí. A Elías Ovalles que termina mandando la pelota al córner. Habrá tiro de esquina. ¿Qué favorece, que corresponde para Trinidad, Vanessa?
2: El tercero del partido, el segundo para Trinidad, va a ir Juan Fernández.
0: Vendrá Juan Fernández entonces. Vendrá a levantar la pelota Fernández. Los dos brazos en alto para Alexa Verastain. Va jugando la pelota, viene el centro, al punto penal, cargan de cabeza y se la van sacando. Y el que venía complementando el rechazo de Kiki Ramírez, quien estaba ubicado en la media luna, rebotó en el brazo de Omar Benavides. Rebotó en el brazo de Omar la pelota. Hay tiro libre que favorece para Trinidad. Intentará aprovecharlo el León de Barrio Atlético. Una buena pelota parada tiene Trinidad. Juan.
3: Sí, bueno, que en este córner no lo aprovechó. Intentaba quedarse con el rebote, con la segunda pelota. Aparecía Benavides para intentar rechazar la pelota y le termina dando en la mano. Es lo que termina pitando justamente ahí el árbitro. La pelota parada ahora para Trinidad. Vamos a ver qué pasa.
0: Vendrá entonces a jugar la pelota el Colo Cabaña. Vendrá Federico Cabaña para jugarlo. 3 en la barrera, coloca Pablo. Arco de la Pasteur. A mí me parece que estamos jugando hace una semana. Van 36 recién. Vendrá. Para mí no se lo saca nadie a Cabaña, ¿eh? Yo conociendo la Fede, para mí va al arco. Pero bueno, a ver qué ocurre. Amaga Tobar. Da la orden el árbitro, viene el Colo a la bolsa de Pablo. A la bolsa de Pablo Carrizo. Era esperable, Juan, ¿eh? Era de esperar que sea un remate buscando los tres palos.
3: Sí, le terminó saliendo bajo. Le terminó llegando justo ahí a Carrizo para embolsarla. Yo hubiese probado con un centro, ¿eh? Desde ahí.
0: Estaba bueno para que llegue uno y se la lleve por delante, decís vos.
3: Sí, un centro, a ver, cerrado a la posición del arquero, para complicarlo.
0: Puede ser.
3: Pero sí, bueno, sí. Sabemos de la buena pegada que tiene Cabaña. En este caso le terminó saliendo un tiro a mitad de altura que le quedó manchas en las manos a Carrizo.
0: La pelota contra la banda derecha, aquí sale Trinidad. El balón por el costado diestro. Va dejando dominándolo, barifusamente entregándola para Pérez. Bien plantadito Sportivo, que lo gana 1-0 con gol de Leonel Río Frío. La salida para Trinidad. El balón para que lo venga a jugar Pablo, Jairo Díaz. Levanta la pelota Jairo, arriba la pelota. El balón que lo viene buscando Lucero. Pelota que va rechazando finalmente por aquel costado Lucas Ceballos. Y el balón que lo viene buscando Kiki Ramírez. Pelota que va quedándole para el autor de gol, para Río Frío. La va entregando para Tello. Viene Tello, sale contra la banda derecha. Le pasa contra el costado diestro Francisco Cofré. Levanta la pelota Fran, juega largo arriba. El que viene llegando era Diego Paredes. El que aparecía finalmente era Santiago López para quedarse con la pelota. No tiene nadie por la derecha, prefiere jugar hacia la izquierda. Aparece Juan Fernández. Va dominando la pelota Juan. El partido 1-0 para Puyuta. Lo gana Sportivo. El pase de Fernández venía largo para el Colo Cabaña. El cambio de ritmo hizo que se la pueda llevar. Se va quedando con esa pelota. Cabaña me entregó hacia atrás. La va dejando para que la venga dominando Fernández. Levantó, jugó arriba. La van buscando. Quedó el rebote. Llega Lucas Ceballos para rechazar como puede. Y la pelota que le va quedando para el Kiki Ramírez. Juega hacia la banda derecha. Entregó contra el costado. El brazo largo lo dejó el propio Diego Paredes. Intenta llevársela a Paredes. Ante la marca de Ramírez se la llevó Diego. Intentaba justamente López. Meten con todo ahí. El balón contra la banda. Se termina yendo nomás. Rebotó en Soria. Habrá lateral que favorece y corresponde para Trinidad. Meten con todo, Juan, ¿eh? Se hace sucio el juego en este sector de la cancha, en este último ratito.
3: Sí, se comió dos codos seguidos ahí Benavides, sí. Que les reclama justamente a línea, eso que les estoy diciendo. Dos codos seguidos de Paredes, ¿eh? No sé si fue imprudencia o por ir con las manos abajo también Benavides.
0: A este entonces, el comentario de Juan Jesús Gómez en la noche del viernes aquí en Villa Crau, en Rawson. La pelota que venía quedando contra la banda izquierda para que vaya dominándola justamente el Dani Castro. Entrega para el Chucky Tello. Le cayó rápido la presión de Uber Soria. Viene Uber, va contra el costado izquierdo, intenta llevársela, lo tendió abajo Tello. Lo van a amonestar y se enoja del cero en el costado. El segundo del partido, Vanes, recién, ¿no? El primero para Sportivo.
2: Sí, el primero para Sportivo, el segundo del partido. En este caso, Chucky Tello.
0: Ahí está, entonces, la amonestación para el pibe del barrio Fermín. Bueno, vendrá el Colo Cabaña, a ver. ¿Qué tiempo tenemos, Juancha? De verdad que para mí es una semana que están jugando.
3: 40.
0: Ah, el reloj le canta a las 40, el cronómetro de la radio, entonces. Vendrá a levantar la pelota el propio Colo Cabaña. No puedo decir cuando la tarde prolonga su agonía entre las lomas. Si estamos en la noche del barrio Atlético. A levantar la pelota, viene Cabaña, 40 tenemos de la primera, lo gana Sportivo 1-0, falta en ataque, y ahora el árbitro a la mínima está cortando, ¿eh? A la mínima está cortando ahora el juez, queda caído por aquí al costado, creo que es Lucas Ceballos. ¿Qué me ibas a decir, Juan Gómez? Dale.
3: Tiene que ser así, porque el partido se le estaba yendo de las manos.
0: Había pierna fuerte desde un principio, sí. Vanes nos dijo eso, sí, me quedé con eso que nos dijo Vanessa.
3: Se estaba pegando mucho, empezó a mostrar tarjeta amarilla y a cortar. Todas las faltas que hay. Al principio medio que dejaba que se peguen, que metan pata, que vayan firme. Pero se estaba descompaginando todo, ¿eh? Discusiones por acá, discusiones por allá. Se está tratando de volver a controlar el partido, el árbitro.
0: Había mucha charla dentro de la cancha,
3: sí,
0: vale, ¿no?
3: Sí, ahí está Benavides, sí. Con Pérez, Kiki Ramírez. Están explicando, sí. Se están diciendo algo de los codos.
0: Sí, sí, me parece que están jugando con los brazos, como decimos nosotros en el barrio.
2: Pero claro, tal cual, es lo que te estaba diciendo, pero desde el minuto uno que se está viendo, claro, sí, así, sí, los sí, jugadores sí. Jugándolo como si fuese una final, me parece que es por esta rivalidad que se ha formado entre Trinidad y Desamparados en los últimos enfrentamientos.
0: Sí, tal cual. Además son dos equipos tradicionales nuestros, Somos de los tradicionales que tenemos aquí en San Juan. Aquí hay falta, infracciones y tiro libre que favorece para Sportivo. 41 lo que marca el cronómetro de la radio Coma Fútbol, noche de viernes. 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
1: Por Antena 1 también.
0: Levantar la pelota. ¿Cómo?
1: Por Antena 1 y le agradecemos a Tony Nacuzzi porque estamos en el horario de la tercera edición de Café a la Turca. Así que bueno, el agradecimiento.
0: Gracias, querido Tony. Ha caído una bengala cerca de Pablo Carrizo. No sé si la advirtió. Está a las espaldas del arquero. La pelota que iba quedando contra la banda derecha. Balón que va quedándole para Agustín Aguilar. Hace una pausa, Agustín. Termina entregando corto. Pide el offside. Sacó el centro. ¡Uy! Cerrado contra el segundo para el Hermoso. La agarró de zurda Agustín en esta. Le quedó para la de palo. Pero te digo, Juan, era muy buena. Era muy buena esta para Trinidad. Para Desamparados. Le dio de zurda a Aguilar. Poquito más y se le colaba por el segundo palo a Jairo.
3: Sí, nuevamente Aguilar por el mismo costado y por el mismo lugar casi por donde llegó el gol. Puso un centro nuevamente al segundo palo. El arquero muy confiado.
0: Sí.
3: O le habrá dado un vistazo al arco antes de que remate o de que ponga el centro, digo, Aguilar.
0: ¿Vos en el área chica marcabas la altura de los palos o no?
3: Sí, trataba de mirar. Lo marcaba, lo miraba.
0: Rara vez te da el tiempo para mirar.
3: Claro,
0: eso.
3: Por eso mismo te digo, habrá mirado el arco.
0: Sí.
3: Porque
0: sí.
3: Ya la hizo dos veces, ¿eh? Sí. Dos veces la hizo.
0: Mucha confianza.
3: De algún centro dejarlo pasar. Y por detrás de su posición iba entrando Daniel Castro.
0: Sí,
3: llegó.
0: Cierto.
3: No llegó, pero en la confianza bajó los brazos el arquero y dejó pasar la pelota.
0: Es cierto, Juan, Pelota que va. La experiencia de Jairo Díaz también, Que le puede llegar a costar caro, es cierto. Pero es un arquero realmente.
3: Es un arquero que juega adelantado.
0: Sí.
3: Siempre. Por eso creo yo que justamente. Da vistazos hacia atrás.
0: Sí, tal cual.
3: Por la posición y no se queda quieto nunca.
0: Es cierto.
3: Se va para adelante, para los costados, entra en contacto con la pelota, pero muchas veces se ha pasado en su confianza y
0: sí,
3: ha sufrido las consecuencias.
0: Ha sufrido las consecuencias, es cierto. Aquí la pelota que va quedando para que venga saliendo Diego Paredes. La va dominando el ex Marquesado. Buen pase por alto para que venga dominándolo Juan Fernández. Fernández que entregó para el pase al ataque de Tobar. Va dominando la pelota Emanuel. Viene jugando por bajo, entregó para Fernández. La va dejando para Uber Soria. Controla Uber, cruza el cuerpo, gana la posición. Rebotó finalmente en Río Frío el esférico. Va haciendo el lateral. La venía dejando para que la venga dominando Juan Fernández. Viene Fernández, la punteó, es buenísima. Va Fernández, va enfrentó al arquero. ¡Pablo! El rebote del Colo. ¡Y rebotó en Tello! Rebotó en Tello, la única que ha tenido Trinidad arriba la pelota. Va quedándole aquí para Fernández, para Juan Pérez. Se había adelantado demasiado en esta. Jairo Díaz, si alguno la peinaba, se la llevaba. Falta contra Pérez. El árbitro termina marcando la infracción. Pide la amarilla en el banco de Trinidad. Lo tuvo el barrio atlético, Juan. Salvó Pablo Carrizo para Desamparado.
3: Sí, bien Fernández, bien Soria ahí devolviendo la pared. Para que Fernández enfrente en el mano a mano a Carrizo, quien fue rápido de piernas abajo. Estiró su pierna zurda para despejar esa pelota en el remate de Fernández y en el rebote intentaba darle de primera a Cabañas, pero terminaba dando en el cuerpo de Tellos y desaparecía el peligro para
0: aquí cuando venía Lucero estaba adelantado.
3: Sí.
0: Clarísima posición. Te digo, si no era Lucero me parece que era Fernández, ¿eh?
3: Había un jugador que había quedado muy metido en Sportivo, pero creo que tampoco habilitado.
0: No. Lo gritaron todos aquí, pero estaba en clara posición adelantada. Vos fijate que hay protestas, pero a lo lejos nomás de los hombres de Trinidad. El que se acercó a hablar con el línea Sebastián Rodríguez fue Lorenzo Bayay, pero el árbitro termina levantando el banderín. No, es que era claro, te digo. Habrá salida que favorece para Sportivo.
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3: Bueno, viste que te decía de que parecía que un jugador se había quedado metido cuando tiró la línea rápido la defensa de Desamparados. El reclamo es de Ovalles para García, que era el jugador quien había quedado un poco más atrás, que creo que no habilitaba,
0: pero
3: había
0: quedado
3: más atrás.
0: No me percaté,
3: en
0: Juan.
3: En la línea, por eso te decía justamente de eso y el reclamo de Ovalles para que acompañe cuando sale.
0: Claro, la salida. Línea. Bueno, se enoja el Pachi Pascual aquí en el costado. El pase largo de Fran Jofré va quedando en la bolsa.
2: 5 minutos más.
0: De Jairo Díaz, 5 más. Gracias, Vane. Vamos hasta el 50 entonces. La pelota de Jairo. Saque contra la banda diestra. Para que la venga dominando Lucero. Vino Lucero, levantó. Lo buscó a Barifusa. Cortó por aquí el costado el hombre de Sportivo. El Dani Castro era, se le fue la pelota. Levanta el banderín Sebastián Rodríguez. Lateral que favorece para el León.
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1: 39 se juegan en Mendoza, Independiente, Rivadavia y Estudiante Río Cuarto siguen igualando 0-0.
3: Bueno, Kevin, aprovecho para mandarle un saludito
0: a
3: un amigo, a Adrián Ahumada, que está ahí
0: muy
3: en
0: bien.
3: Sintonía de la radio, me dejó un mensajito, así que
0: saludo
3: grande ahí para Adrián.
0: Yo también tengo un par ahí que ya vamos a ir cumpliendo. Muchas gracias a la gente que nos hace el aguante. Tengo el WhatsApp realmente, muchísimos mensajes.
1: Kevin.
0: La pelota que va. ¡Sí!
1: Sí, me preguntaban por Maxi Salas, si está jugando. Está en el banco de suplente, Independiente de Rivadavia. Recordemos que llegó durante esta semana.
0: Perfecto.
3: Goleador, seguro que sale.
1: Nome la container.
0: No sea malo, Juan.
1: Nome la container.
3: El nuevo Villa se va a transformar.
0: Pero Juan está enojado con River. La pelota que va quedándole para Fernández. Termina rechazando los hombres de Sportivo. Falta, infracción contra Tobar, contra Aguilar. Y amarilla para Tobar. Esta amarilla creo que sí, creo. En lo poco que yo entiendo de arbitraje, creo que esta amarilla la demoró el juez. Pero bueno, termina llegando la infracción contra Aguilar. Será salida que favorece para Desamparados. Habrá reposición de juego que favorece para Puyut. ¿Con quién va River este fin de semana?
1: Juega mañana el conjunto millonario, ya te confirmo.
0: ¿Con quién?
1: Mañana frente a Tigre, visita a Tigre. A Victoria. Tigre.
0: Con Tigre. Tigre. Ahí está entonces, ¿eh? ¡Le quedó Aguilar el remate! A la bolsa de Pablo, de Jairo. ¡Qué solo que apareció!
3: Se apuró, ¿eh? Se apuró. Para mí se termina apurando ahí. Aguilar, sí, bueno. sí, tenía para avanzar un poquito más o pegarle más firme, posicionarse mejor, digo, para rematar, pero se terminó apurando.
0: Muy displicente la defensa de Trinidad en esa pelota, en un tiro libre desde el fondo de Sportivo.
3: Con Tigre que está con todo, viene jugando bien, y con Pite Martínez que también está jugando bien, sí. Otro más, te digo. Sí. Que bueno, mirá, se van de River y no se lesionan más, que juegan bien, no sé qué les pasa.
0: La pelota que va a quedar del ataque, aquí la va rechazando Lucas Ceballos. El balón que va quedando, qué bien que la bajó Jairo Díaz en esta. La pelota que va quedándole para el 1 de Trinidad, vestido con la tradicional de Conjunto León en la noche de hoy. Levanta la pelota Jairo, el cajón, arriba el pelotazo, la viene buscando Juan Fernández, sacó un remate y terminó dando en la humanidad de Francisco Jofrey, que llegaba a Santiago Tello después. La pelota que va quedando contra el costado, últimos 50 segundos, los 5 que adicionó Martín Riveros. Lateral que favorece para el conjunto de Barrio Atlético. De manos a jugar la pelota, vendrá el Toti Tomás. Vendrá Tomás Barifusa para reponer de manos. A jugar la pelota viene el 4 de el conjunto trinitense. Balón para el Colo Cabaña. Hace un rodeo Cabaña, intenta sacarse dos hombres deportivos encima. Le caía la marca del Dani Castro, la recuperó Desamparados. Y ven ataque va, buen ataque va, buena habilitación de Kiki Ramírez. Filtró bien la pelota para que venga el futbolista Castro. Viene Castro, aguanta la pelota. Tira una finta, la pone debajo de la suela. El que llegaba para achicarle era justamente Barifusa. Piden que lo atendió, el árbitro dice que nada. El pelotazo que rebotó en el hombre de Desamparados. Se acercará Lucas Ceballos para protestarle algo a Riveros. Se va a terminar la primera parte en cualquier momento aquí en el Barrio Atlético. La van levantando, la van dejando para que venga Uber Soria. Solo Lucero, la pelota viene para él. Va dominando la pelota Nicolás, sacó el remate. Cerró, cortó, achicó bien Francisco Jofré. Achicó bien Francisco Jofré en esta. Sí, ¿habrá lateral o córner? ¿Qué fue?
3: Había encontrado espacios ahí Lucero porque Ceballos se había ido a...
0: Claro, a protestar.
3: Claro, sí. La falta, la supuesta falta.
0: Aguantame que va la pelota al área. La cortó el ex Atenas García. El rebote le quedó para Tobar. Le dio Pablo. Pablo Carrizo se va quedando con ella en el banco de Sportivo. Pedían que se termine la primera parte. Se mete a la cancha apurado del cero. Final del primer tiempo. Final de la primera etapa. 45 que fueron 50 en el Barrio Atlético. Lo está ganando Desamparados. Se armó el tole-tole en el medio, Con Dani Castro es. Con Dani Castro me parece que es.
3: Llegó un jugador y le largó un manotazo,
0: Sí. Uno de los suplentes fue. Uy, allá quién. Gonzalo Steiner. ¿Con quién?
3: Uy, otro más.
0: Se armó, Bueno.
3: Steiner, sí.
0: Steiner era uno de los que había llegado, pero no sé si fue él el que tiró el manotazo,
2: Sí,
0: él.
2: Creo que. No, ojo que si siguen puede. Los empujones. Creo que la bronca viene porque Dani Castro
0: fue cuando pisó la pelota
2: cerca de la línea final. El jugador de Trinidad, el defensor, no sé si fue Paredes, me parece que no fue Paredes. Para ganar la pelota, evitar el córner, le pegó, le remató muy fuerte a 1 o 2 metros de distancia. Bueno, Dani quedó ahí dolido en el campo de juego y por eso viene la bronca.
0: Sí.
2: Es Agustín Aguilar.
0: Y el Nico Lucero. Y allá en el medio el Kiki Ramírez.
2: Sí, y Lucero. No Cabaña. Lo pueden frenar a Lucero,
0: Sí, no lo pueden frenar al Nico, No lo pueden frenar a Lucero.
3: El que llegó y le largó un golpe a Castro es justamente Nicolás Castro, número 17 de Trinidad.
0: Bueno, y ahí lo tranquilizan a Aguilar, que a lo lejos le grita algo a Lucero. No, está sacado.
2: Muy caliente todo,
0: Lucero,
2: ¿eh?
0: Pachi Pascual que le dice vayan para allá.
2: No lo pueden parar a Lucero. Y Vanessa, el, y ojo que en el túnel,
0: el vestuario es otra cosa.
2: Se pueden agarrar los determinados. Dicen métete para ir en búsqueda de los desamparados. Bueno, en este caso
0: la policía
2: sí. frena a los jugadores de desamparados. Bueno, en este caso están los de Trinidad, jugadores de Trinidad ahí, invitándolos al túnel. No, este partido termina mal, ¿eh?
0: Lo dijiste en el minuto uno,
2: Vane. ¿Cómo va a comenzar el segundo tiempo?
0: Lo dijiste en el minuto uno, Vane, ¿eh? Lo dijiste en el minuto desde que arrancó. Bueno, ¿qué pasa? Pablo Carrizo que le dice algo a Lola Vallá y ahora... Yo creo que la policía estará en medio de los 12 planteles, ¿eh? Bueno, ¿qué pasó? Por allá
2: todo viene de la platea, caen algunos encendedores también.
3: Todo viene de
2: Jairo Díaz, bueno, que se enoja en este caso con el árbitro. También estaba Omar Benavides ahí reclamando, Mauricio del Cero. Me llamaba la atención que, bueno, antes de que empezara el partido, Pachi Pascual y Mauricio del Cero se abrazaron, se cargaron.
0: El abrazo.
2: Mucho chiste, sí. Y recién se dijeron de todo.
0: El abrazo entre Ovalles y Abayay, y después un empujón de Ovalles para con Lola Abayay. Jairo Díaz y Omar Benavides. ¿Cuánto compartieron en Alianza?
3: Lo mira nada más Benavides.
0: Sí, Benavides que lo mira nomás. Benavides que lo mira nomás. Bueno, se meten al túnel los dos.
2: Se van a encontrar en el túnel.
0: Se metieron varios al túnel ahí. No
2: iría
0: sé si
2: a
0: está
2: verte,
0: la policía.
2: Juro.
0: No sé si está la policía. Bueno, final del primer tiempo en el barrio Atlético. Qué
3: si todo esto se arma
0: estuvo,
3: porque un jugador pisó la pelota en un costado de la cancha.
0: Estamos ante un problema mal. Bárbaro.
3: Bueno, pero estamos mal. Si sí, es parte del juego. A ver, sí. Pueden pisar la pelota, hacerte un cañito, un sombrero. A ver, en el gol de Desamparado hizo un sombrerito espectacular.
0: Sí, tremendo.
3: Aguilar
0: tremendo,
3: y terminó en gol.
0: Tremendo.
3: Son cosas que pasan tremendo. En un partido. No entiendo.
0: Sí, sí, sí, sí. Bueno, los árbitros que se meten nomás al. Que van buscando las escalinatas para descender al túnel y luego meterse en el vestuario.
2: Porque hay incidentes en los camarines. Ahí viene Chancay a decirle a la policía.
0: Yo me lo imaginé.
2: Al parecer los incidentes siguen adentro de los vestuarios. Seguramente en el túnel, obviamente.
0: Yo me lo imaginé, ¿eh? Me lo imaginé porque están muy cerca ahí a la salida. En el túnel nomás, prácticamente que ya vas cuerpeándote nomás con el otro. Imagínate en el vestuario que están ahí muy. En el hall de los vestuarios que están ahí muy cerca. Bueno, final de la primera etapa, final del primer capítulo. 45 que fueron 50. Más el extra de las discusiones dentro del campo de juego. Ha terminado el primer tiempo aquí en el Barrio Atlético. Lo gana Puyuta 1-0 sobre Trinidad.
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1: Bien, señores, en el entretiempo, en el templo, por ahora la victoria parcial de Desamparados 1-0 sobre el León. Recordando que en la jornada de hoy abrió la octava fecha allí en Alto de Sierra con la victoria de López Peláez 3-2 sobre Juventud Sondina. Iván Ramírez, Cristian Aguilera, Lucas Cáceres convertían los goles para el Tonelero. Tomás Luna y Samuel Carabajal los goles para el tricolor sondino en lo que fue justamente el arranque de la fecha número 8 del torneo de Liga Sanjuanina.
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1: Bien, señores, repasamos resultados que tienen que ver con el fútbol de liga profesional. A esta hora de la noche ha terminado la primera parte en Mendoza. Independiente de Rivadavia y Estudiantes de Río Cuarto están igualando 0-0. Ya fue victoria de Rosario Central con goles de Nicolás Salazar en contra y Jaimington Campás venció 2-1 al Docivi. Alan Sosa había convertido el único tanto para el Tiburón.
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1: Estamos en vivo a través de Antena 1, 91.5, a través de La Deportiva, junto al equipo de Estilo Deportivo en esta jornada de viernes. Hay fútbol del torneo Federal A a esta hora de la noche, 39 de la segunda parte. Están igualando Sportivo Belgrano y 9 de Julio Rafaela, 1-1. Santiago Varela abría el marcador para el equipo de Santa Fe. Luego, Lekman, el autor del gol justamente para el conjunto de San Francisco. Por la zona B, en 28 la primera parte, Juventud Antoniana y Alvarado igualan 0-0 en Salta.
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1: Efectivamente, vamos a estar mañana sábado con lo que será el juego entre Marquesado y Alianza. Rubén Rivero será el encargado de impartir justicia, juego que arrancará a la hora 16, mismo horario para que en Uyun, San Lorenzo reciba Sportivo 9 de Julio. Cristian Neira será el árbitro para ese juego. Walter Jorquera será el encargado de impartir justicia en la calle Sargento Cabral cuando Colón reciba al Sportivo Peñarol. Minero en el Médano recibe al Deportivo Carpintería. Y en Sonda un duelo importante en cuanto a lo que tiene que ver por la lucha de la permanencia. Sportivo Sarmiento estará recibiendo a Villa Ibáñez. El arbitraje de Marcelo Cruz, la fecha que cerrará el próximo domingo con dos juegos. En la Rinconada, Atenas recibe a Unión. Yasmín Yacante será la encargada de impartir justicia, en tanto que Mauro Gómez será el árbitro para que en el estadio Ramón Pablo Rojas, Defensores de Argentinos, reciba al Sportivo Rivadavia.
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1: Bien, señores, repasamos resultados que tienen que ver con la Primera Nacional en la jornada de hoy, con dos goles de David Bulacio en el minuto 7 y en el minuto 30. La segunda parte, Midland venció 2-0 al Deportivo Maipú, la segunda categoría del fútbol argentino, que tendrá continuidad en la jornada del sábado con Estudiantes de Caseros recibiendo al Deportivo Madryn desde la hora 15, mismo horario para Almirante Brown frente a Bolívar, Agropecuario en Carlos Casares frente a Güemes, hora 16 en Santa Fe, Atlético Rafaela frente a Chacarita el próximo domingo desde la hora 14, Atlanta frente a Temperley, 14:30 Los Andes recibe a Ferrocarril Oeste, Morón frente a Casuso de la hora 15, Colegiales recibe a Patronato, mismo horario para Colón de Santa Fe frente a San Telmo a la hora 16. En Córdoba, Racing frente a San Miguel, Mitre estará recibiendo en Santiago del Estero a Defensores de Belgrano, 16:30, Godoy Cruz frente a Chaco Forever, Quilmes recibe a Almagro desde la hora 17, 17:30 en Salta, Gimnasia de Tiro frente a Nueva Chicago y hora 18, duelo de homónimos, San Martín de Tucumán frente a San Martín de San Juan, será transmisión de la radio.
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0: Bien, señores, estamos en Entretiempo. Se vendrá el comentario de la primera parte aquí a través de la radio con más fútbol en la provincia de San Juan. Será Juan Gómez el encargado de analizar lo que ha dejado la primera parte allí en el templo.
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1: Estamos en el entretiempo del partido, en Radio Santa Cecilia. 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

primer tiempo, los primeros 45 terminaron de la manera en cómo se jugó. Empujándose, tirándose golpes, con pierna firme. Así terminó el primer tiempo, con todos los jugadores amontonados, reclamando a los árbitros y entre ellos. Pero lo que fue en los primeros 45 fue un desamparado que comenzó bien con la pelota, manejando el balón, tratando de poder llegar con situaciones claras al arco de Jairo Díaz, y terminó encontrando la ventaja rápido, o encontró la ventaja rápido en los primeros 10 minutos, justamente en el minuto 10, en una muy buena jugada en donde Benavides se sale de entre los centrales, baja a ponerse o a entrar en contacto con la pelota, termina habilitando a Agustín Aguilar, quien se encontraba por el costado derecho del ataque de Desamparados. Con un sombrerito deja en el camino a un defensor de Trinidad, y estando con el arco, enfrentando en el mano a mano a Jairo Díaz, no decide patear, sino más bien poner la pelota de emboquillada en forma de centro al segundo palo, para que pase por encima de Jairo Díaz y de los demás defensores que llegaban a cubrir el arco. Por encima de todos ellos pasaba la pelota, que ponía en forma de centro Aguilar, y por detrás de todo aparecía el propio Río Frío, quien al ver el espacio que dejaba Benavides en el momento de salir en busca de la pelota, se metió de nuevo y terminó conectando de cabeza esa pelota para darle la ventaja a Desamparado en el minuto 10 del primer tiempo. Esto ha ocurrido en varias ocasiones, en donde bajaba a buscar la pelota Benavides y se metía entre los centrales el propio Río Frío para ir en busca de ese posible centro que podía llegar. De esa manera termina llegando el primer gol, el único gol por ahora de este partido, el gol de Desamparados, que le da la ventaja. De ahí en más parecía que controlaba el partido Desamparados. Le costaba hacer pie en el medio campo a Trinidad, y cuando emparejó el partido desde el juego, más que nada, empezó a encontrar algunas situaciones. Tuvo que aparecer Pablo Carrizo para poder mantener la valla en cero en algunas ocasiones, con algunos centros que llegaban al área. El palo también ayudaba, el arco ayudaba justamente a Carrizo en un cabezazo de Abayay, que terminaba dando en el palo, y un remate de Fernández que tapaba muy bien Carrizo. Algunos centros que llegaban justamente a la posición en donde estaba parado el arquero Desamparado y terminaba embolsando, o muchas veces quedándose sin problema con esa pelota, porque fue casi a lo que apostó durante todo el partido Trinidad, a jugar por las bandas, a jugar por las orillas, a tratar de encontrar a Nicolás Lucero o al propio el Colo Cabaña, o muchas veces se ocuparon o aprovecharon, mejor dicho, los avances de Barifusa, de Tomás Barifusa, por el costado derecho del ataque de Trinidad. Casi siempre llegaba con buena posición para poder poner un centro al área. Pocas veces fue en las que conectó Trinidad ahí. La única creo que fue en el cabezazo de Bayay, que terminó dando en el palo, como les decía anteriormente. Y desde ahí, bueno, lo demás del partido, de lo que fue pierna fuerte, algunos codos, empujones, que el árbitro en un principio dejaba pasar, no marcaba nada, no sacaba tarjetas amarillas, y después empezó a sacar algunas tarjetas, a cobrar las faltas, pero terminó siendo tarde ya, porque terminó derivando en todo lo que terminó pasando en el final del partido que le terminábamos contando. Acá en Trinidad, por ahora, en el término de los primeros 45 minutos, lo gana Desamparados por un tanto contra cero.

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1: El comentario de Juan Gómez para lo que ha dejado los primeros 45 minutos allí en el templo. Por ahora, victoria Desamparados, 1-0 sobre Trinidad.
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1: Saludo enorme para el querido Luisito Montenegro, siguiendo la transmisión, como siempre, prendido la sintonía de la radio, el querido Marcelo Cortés también, mucha gente a través del canal de YouTube. Estamos en el aire de San Juan a través de Antena 1, en el 91.5, el agradecimiento a Tony Nacuzzi, en el horario de la tercera edición de Café a la Turca. Voy a volver allí al templo, no sé si ya estamos, Kevin, para lo que será la segunda mitad entre Trinidad y Desamparado. Me dirán ustedes, muchachos, allí, mientras aguardamos.
3: Sí, señor.
1: Justamente por el segundo tiempo. Kevin, para Desamparado ha sido una semana interesante en cuanto a incorporaciones, sí, pensando en el regional, ¿no?
3: Sí, tal cual. Tal cual.
1: Lo de Boeiro.
3: Tres hombres. Ha sumado tres hombres.
1: Boeiro, perdón.
3: No recuerdo los otros.
1: Oscar Sainz.
3: No estudié.
1: Oscar y Sainz. Alex Aguirre.
3: Bien. Y había llegado antes un lateral izquierdo.
1: A ver.
3: Si mal no recuerdo.
1: Por ahí capaz que Vane nos puede ayudar en cuanto a lo que han sido las incorporaciones, pensando justamente en el próximo torneo regional amateur, que recordemos arrancará a fines de este mes.
3: Exacto.
4: ¿Cómo? Exactamente. A ver, Marcos, repetime, porque justo estaba tratando de averiguar quiénes eran los jugadores expulsados. Sí. Daré cuento. ¿Qué me dicen? Jugadores de Desamparados de incorporaciones.
1: Las tres incorporaciones que se han sumado esta semana y había alguno más anteriormente, ¿no?
4: Edgardo Díaz, que ya había llegado, lo habíamos contado el fin de semana. Se confirmó el día lunes y ayer se confirmó Axel Aguirre, que, es volante central, cordobés. Juan Manuel Boyero, también cordobés, arquero. Y Oscar Sainz, defensor central sanjuanino. De último paso por Desamparados, el anterior regional amateur. Bueno, y contando además las dos incorporaciones que hubo en la previa de este torneo, Elías Ovalles y Cristian García. Están buscando un enganche que habían buscado en el fútbol sanjuanino. Está difícil, está complicado, fue lo que me dijeron. Había una propuesta para Leandro Barrera, que está en este momento en San Martín de Mendoza. Estaban las negociaciones muy avanzadas. Bueno, finalmente decidió quedarse ahí en San Martín de Mendoza, se cayó esa negociación en Desamparados. Te cuento que hubo expulsados, por todo lo que pasó en el túnel y al término del primer tiempo. Expulsados por Trinidad, camiseta número 17, Nicolás Castro. Y por el lado de Desamparados, camiseta número 16, Lucas Quiroga. Y también Mauricio del Cero, el técnico de Desamparados.
3: Bueno, ahí está entonces. Aquí yo no he escuchado el silbato, pero ha comenzado el juego nomás. Ha iniciado la acción. Están jugando Desamparados y Trinidad. Segundo tiempo en marcha.
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3: Bueno, ahí está entonces. Comenzó nomás el segundo tiempo. Te lo contamos aquí en la radio como fútbol. La pelota que la venía jugando Pérez terminaba quedando corto, casi quedó corto, digo, porque el que intentaba era Omar Benavides. Vanessa Chaparro en el campo de juego. El querido Juan Gómez en los comentarios. Aquí va Trinidad. Le quedó para Juan Fernández. Raya final. ¡Gol! ¡Gol! compañero Martín Soria, tuya Juan. Reclamala, Juan, llegó contra el segundo palo. Arrancó dormido el segundo tiempo, Puyuta. El pase a la espalda del lateral izquierdo de Desamparados. La ganó Juan Fernández en primera y en segunda. Hizo lo que nosotros pensamos que podría ser Aguilar en el gol de Sportivo. Le rompió el arco a Pablo Carrizo. La pelota ingresó por el techo del arco. Lo empata en el amanecer del segundo tiempo Trinidad. Juan Fernández, Juan Fernández. Ahora Trinidad 1, Desamparados 1. Lo empató el Barrio Atlético en la noche del viernes.
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6: La pelota que le caía a Lucero en la media luna del área grande. Ahí paró la pelota, se dio vuelta. Le pasaban por su costado, era Barifusa quien le daba opción de pase, pero puso una pelota encortada para Fernández, quien dejó en el camino un central de Desamparados. Cuando levantó la cabeza, vio que tenía la posibilidad del pase, pero terminó sacando un tremendo zapatazo. Pegaba en el travesaño y entraba esa pelota. Cuando intentaba ahí Carrizo largar un manotazo, no podía llegar a esa pelota. Tremendo gol, tremendo zapatazo. Y el empate para Trinidad, muy tempranero.
3: Muy tempranero, ¿eh?
6: Muy tempranero.
3: Muy tempranero. ¿Quién ha quedado en el banco de suplentes de Desamparados a cargo? Leo Ávila, ¿es, no? Me parece que sí.
4: A Leo Ávila, está sí. Leo Ávila, bueno, en este momento dando indicaciones. Y bueno, obviamente el profe Franco Molina.
3: Ahí está entonces. Quienes han quedado a cargo del banco de suplentes. Como lo vivió el Pachi Pascual, Van, ¿eh? Salió corriendo a festejarlo con los jugadores allí en el córner.
4: Sí, salió corriendo a festejarlo con los jugadores. Inmediatamente volvió para dar indicaciones a Diego Paredes.
3: Bueno, ahí está entonces. Hay un pichicho dentro de la cancha, ¿eh? Ahí está retirándose tranquilamente por el costado. Se va a reanudar el juego nomás
4: aquí. El cajito de Samuel Chancay.
3: Ahí está, ¿eh? Muy bien. Se lo van a acercar uno de los muchachos de el Atlético Trinidad. Y el papá de Samuel le indica por dónde. ¡Sí!
4: Lo bueno es que los primeros minutos transcurren en calma, ¿no? Porque sí, bueno, como terminó sí. El primer tiempo, todo lo que pasó en el entretiempo,
3: estaban
4: por ahí, pensábamos que se iba a salir a jugar de otra forma.
3: Entretiempo que duró 19 minutos más o menos, ¿eh? Según bueno,
6: y este gol creo que también por parte de Trinidad va a calmar un poco.
3: Calma las aguas, tranquilo. Sí, tal cual, Juan, ¿eh? Tal cual. La pelota en que la terminaba jugando Francisco Jofre. Buen pase para que venga pasando el ataque por aquí el costado del Dani Castro. Viene Castro, saque el centro, rebote en un hombre de Trinidad. Y la pelota que viene quedándole para el Colo Cabaña. 1-1 el juego, le empató nomás recién Juan Fernández para el Barrio Atlético. 1-1 el partido. La pelota que va quedándole para Federico Cabaña, que va entregándola aquí para Santiago López. Hizo un nudo, terminó saliendo airoso, terminó saliendo bien el experimentado central, hoy de 5 en Trinidad. La pelota que va quedándole para el Nico Lucero. Lucero que la viene dejando para Uber Soria. Termina jugando hacia arriba la pelota que la viene sacando contra el costado. Elías Ovalles termina llegando con la suela. La manda hacia afuera como en el futsal. Nicolás Lucero, lateral que favorece y corresponde para Sportivo.
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1: Kevin.
3: Sí.
1: Cuarto gol de Juan Fernández para en lo que va del clausura, con la camiseta de Trinidad.
3: Fantástico. Gracias, Marcos. Buen dato. Ahí está entonces. Aquí la pelota que la van dejando contra el costado izquierdo y el balón que lo viene recuperando en la salida de Desamparados con el propio futbolista Cristian García. La va dominando García. El que pasa el ataque es el Dani Castro. El pase largo para Castro. La termina cubriendo Diego Paredes. El esférico por radio final. Saque de meta, saque de arco para Trinidad. Te pregunto por los suplentes que tiene el conjunto deportivo Desamparados, ¿vale? Los que se están moviendo ya en el costado a las órdenes de Franco Molina.
4: Bueno, Matías Gómez, Emiliano González, Lucas Flores. Bueno, Lucas Quiroga, que en este caso ya no está porque está expulsado. Tomás Torres, Franco Goria, Santiago Ceballos y Juan Carlos Villalobo.
3: Bueno, ahí está entonces. 6 futbolistas nada más permiten que estén realizando el precompetitivo en el costado. Aquí la salida para Trinidad, ya te pregunto por los suplentes del Pachi. Arriba el esférico, la pelota para que la venga peinando Lorenzo Vallay. La viene rechazando Elías Ovalles. Y la pelota en la mitad de la cancha aquí para que la venga dominando y salga contra la banda derecha. El que la viene jugando era el Kiki Ramírez. Ramírez que va entregando para que venga corriendo contra el costado diestro por aquella banda el Dani Castro. Termina recuperando al Emanuel Tobar que la va dejando aquí para que venga rechazando la pelota a Paredes. Taco de Colo Cabaña. Entrega contra el costado izquierdo para que la venga dominando Uber Soria. Buena sociedad de los canteranos trintenses. La pelota de Soria. Soria que la va dejando hacia la mitad de la cancha. La va recuperando Agustín Aguilar. Y la pelota se la va llevando Kike Ramírez. Cambio de ritmo, cambio de velocidad. Entregó para el Dani Castro. Hace una mague. Daniel se mete al área. Termina quitándola por aquel costado. Y el que viene saliendo por aquella banda era Diego Paredes. Va dominando la pelota el muy buen zaguero central que tiene Trinidad. Termina perdiendo el esférico en esta. La va recuperando Paredes. La pelota que la termina punteando nomás contra la banda izquierda. Balón para que lo venga dominando Fernández. Fernández que la va entregando nuevamente para Diego. Diego que va dejando atrás para que venga saliendo Tobar. Te pregunto por los suplentes que tiene Maximiliano Pascual. Vanessa, te escuchamos.
4: Pachi Pascual, que tiene a Tomás Balmaceda, Gonzalo Steiner, Enzo Ábalos, Arturo Loyola, Matías Gallardo, Santiago Álvarez, Lucas Castro y Mijael Montiveros.
3: Bueno, ahí está entonces los sustitutos.
4: También sufrió la expulsión de Nicolás Castro.
3: Ahí está, gracias Vane. Hay un tiro de esquina que favorece para Trinidad. Viene Soria y viene Emma Tobar. Me parece que son ellos dos. Me da la sensación de que son ellos dos, a ver.
4: El tercero para Trinidad.
3: Bueno, noche de ambos públicos. Noche de ambas parcialidades aquí en el Barrio Atlético. Y esta oportunidad que nos permite el estadio del Atlético Trinidad. Vendrá a levantar la pelota, está Uber. Está Uber Soria para jugar, a ver. Pierna diestra para darle, va el centro arriba. La van buscando de cabeza. El rebote le quedó para Federico. Viene el Colo, le dio de zurda. ¡Pablo! Pablo Carrizo por encima del transversal para mandar la pelota al córner. Le quedó para Federico Cabaña el remate del Colo. La terminó mandando con un guantazo por encima del transversal Carrizo. Hay un nuevo tiro de esquina para Trinidad, Vanessa.
4: Bueno, el cuarto para Trinidad, el quinto del partido, va Emanuel Tobar.
3: Vendrá Tobar, se arman las parejitas en el área como en el 14 de febrero. Vendrá a levantar la pelota Tobar, a ver. También está Soria. Se pone delante de ellos Rubén Riveros. Para que no ejecuten todavía porque el árbitro algo charla allí en el área. Con Juan Pérez y con el Chuquitello creo que es el otro. Bueno, a ver. Vendrá a levantar la pelota a costado derecho. Jugaron en corto. Le queda la pelota para Uber. Se muestra Marifusa. Se le fue la pelota por debajo de la suela a Soria. Y se vendrá la contra de Sportivo. Con el Kiki Ramírez que intenta llevársela. Se le fue la pelota a Cristian lateral que favorece y corresponde en ataques para Trinidad.
1: Por Liga Profesional, 5 minutos se juegan de la segunda parte por ahora. Independiente Rivadavia y Estudiantes de Río Cuarto siguen igualando 0-0.
3: Viene jugando la pelota de manos el Toti Marifusa. Entregó por el costado. Llegaba Marifusa. Y después con Lucas Ceballos en una agarrada allí. Lateral que favorece para Desamparados. Algo le dice la pasada a Marifusa. Lateral que favorece y corresponde para Desamparados. A jugar la pelota vendrá justamente Lucas. Viene Ceballos, va haciendo el lateral. Arriba, largo, la va peinando Mar Benavides. Pecho de Diego Paredes, levanta la pelota Paredes, la terminó regalando la posición de Benavides. La va recuperando en segunda oportunidad por aquel costado y que la viene jugando. Era Río Frío. Entregó para Castro que la va dejando para que venga saliendo Francisco Jofré. Jofré que la va jugando con García que la va entregando para Aguilar. Se desentendió con Ramírez y la va recuperando livianita Trinidad en salida. Balón contra el costado izquierdo. La pelota para que la venga dominando Federico Cabaña. Levantó la pelota el Colo. Largo pase para que venga corriendo Lorenzo. Va dominando el hombre de la noche. Viene Vallá y jugó hacia el medio. Entregó el pase y la va recuperando liviana el Chuquitello. Terminó jugando atrás. Lo comprometió y en la salida la va reventando finalmente Cristian García. Ganó la segunda Trinidad en esta. El rebote lo venía capturando Uber Soria. La pelota contra la banda derecha para que la vaya buscando abajo. Lucas Ceballos la termina mandando contra el costado. Se acercaba rápidamente el Pachi Pascual para acercarle esa pelota a Toti Marifuso un poquito más y lo hacía el Pachi al saque. De manos a jugar la pelota vendrá el ex López Peláez. Va a jugar la pelota Marifusa. Algunas indicaciones de Pascual, me parece, para la marca de Agustín Aguilar, de Emanuel Tobar sobre Aguilar. La pelota que venía quedando finalmente aquí en la salida para Desamparado, le va quedando para el Kiki, la va mandando contra el costado la pelota. Nuevo lateral que favorece el ataque para el León.
1: Vos sabés que en la jornada de hoy se conocieron 49 nuevas licencias para lo que será el torneo regional amateur. Ninguna por ahora de San Juan, una para Mendoza, una para Misiones. Hay como 5 para Río Negro, 2 para Salta, Santa Fe. Mirá. También, pero por ahora para San Juan está todo en stand-by.
3: Yo imagino varios equipos de aquí, que habrán presentado carpeta.
1: Imagino. Habrá que esperar. Para mí hay, habrá que esperar, los próximos días van a ser fundamentales.
3: Sí, tal cual. Pero para mí hay varios equipos aquí que han
4: ¿Será que Minero y Alianza son los primeros que...
3: A mí me hace pensar que sí.
4: ¿Que van a insistir con eso?
3: Y a mí me hace pensar que sí. Yo creo que sí. El equipo que tiene Alianza, la verdad es que uno a uno lo hace suponer de que sí, ¿eh? Sí. Con un amonestado. Sí. Fue el 6 de Trinidad, me parece, Van, ¿eh? Ya me vas a corregir,
4: sí,
3: imagino.
4: Sí. Bueno. Sí, Juan Pérez. Yo había visto Diego Paredes, pero acá me acota Emiliano Slamelcher. Juan Pérez.
3: Bueno, ahí está entonces el nuevo amonestado en el partido. El 6 trinitense, la salida que favorece para Trinidad. Las 11 de la noche en toda la República Argentina. Aquí están igualando en el barrio Atlético. Trinidad y Desamparados. 1-1 el juego. En la noche del viernes, en la continuidad de la octava fecha del torneo local. La pelota que la va dominando Juan Fernández. Va dominando el esférico, el futbolista que marcó el empate parcial del conjunto del Pachi. Va jugando contra el costado izquierdo, le va quedando para Cabaña. Viene Federico. Pelota que queda contra la banda izquierda. Intenta sacarse el marcador de encima, es García. Se pone de frente justamente Cabaña, filtró bien, entregó para Fernández, le va a pegar el centro por bajo. Había tirado un buscapié hermoso, nadie apareció para desviarlo. La van sacando los hombres deportivos. El que busca la pelota contra el costado de Omar Benavides. Abajo Pérez, que se gana el aplauso de la platea y de la popular. El esférico por el costado lateral para Puyuta.
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1: En Independiente de Rivadavia ingresó Maxi Salas por Sartori. Por ahora, en exactamente 14, la segunda parte 0-0.
3: Bueno, lo que tiene que ver con la Liga Profesional también. ¿Boca cuándo va? ¿Mañana también con Vélez?
1: Sí, efectivamente. Sí, ¿eh? Mañana estará jugando el equipo Ceneice frente a Vélez 19-15 en la Bombonera.
3: Bueno. Ahí está entonces lo que tiene que ver con el fútbol de la Liga Profesional. El domingo estamos con San Martín.
1: Parque Patricio, juega
3: en Parque Patricio, claro, sí, en el Ducó.
1: En el Ducó, exactamente.
3: Ahí está, ¿eh? Gracias, Marcos. De manos a jugar la pelota vendrá el propio Lucas Ceballos desde el costado. Va haciendo el saque, van arriba, lo viene buscando Omar. La pelota que le queda para Soria. El balón que lo viene poniendo al área de Ceballos otra vez. La va sacando de cabeza Pérez. Le quedó para Río Frío. Está en una pierna Pérez, por aquel costado. Está rengueando el 6 de Trinidad. La pelota contra el costado derecho. La van dejando para García. García que la va jugando en corto para Ramírez. Viene Ramírez, hace un rodeo. Se le va a poner. Le quedó la pelota para el Kiki. Le dio, sacó el remate. Rebotó en Pérez. Y la pelota que va dominándola ahora. Barifusa envalentonado. Sale el lateral derecho de Trinidad. El pase largo para que venga corriendo Uber Soria. Larguísimo pase. Va a quedar mansamente en el pie derecho de Pablo Carrizo. Sale desamparado, sale Puyuta. 1-1 el juego.
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3: El rebote le quedó para Ramírez, que rápidamente pensó en la carrera de Daniel Castro, pero termina quedándole en las manos de Jairo Díaz. Esa pelota está rengueando el 6, ¿eh? Yo lo veo, sí, a Gonzalo cuando, Steiner aquí en el costado.
6: Cuando vino en la marca de
3: Omar Benavides.
6: Claro, que se tiró abajo y le sacó la pelota ahí.
3: Bueno, yo lo veo a Steiner aquí en el costado, que está en el precompetitivo también. Y es el puesto por puesto que tendría ahí el Pachi Pascual. La pelota por la derecha de López. La va dejando para que venga sacando el centro Barifusa. Termina rechazando de cabeza por aquel costado Francisco Cofré. El rebote que va quedándole para Juan Fernández. Fernández que la venía dejando atrás. Terminó controlando mal Tobar y la pelota la terminó perdiendo. Y el balón que va quedándole para Diego Paredes. Paredes que intenta filtrar. Termina quedando la pelota.

0: Gracias.
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